Bueno, sí, se escuchan muy bien. Five five David Paul Bieber Young, five five David Paul Bieber Young out of order.